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7: Hola, hola, hola, muy buenas noches, aquí estamos de nuevo juntos, son las 7 de la noche, 6 minutos, hoy es jueves 16 de julio del año 2026, estamos de nuevo juntos en la ochentera 91.9, la radio que revive el espíritu de los 80. Tenemos Almas de Cassette, Corazón de Vinilo, soy Mario Jiménez FM. Un gusto saludarlos esta noche, como siempre, espero hayan pasado un día increíble. Mucho calor en Medellín, no sé en otras partes del mundo, me van contando ahí en TikTok, en el WhatsApp. Nuestra cuenta de TikTok es la ochentera 91.9. Así nos encuentran en TikTok, ya estamos en live en esta ochentera. También la gente que nos escribe nos acompaña todo el tiempo en el WhatsApp, el 305-3007-919. ¿Cómo están? ¿Cómo les ha ido hoy? Espero que muy bien. Arrancamos con toda la energía, como siempre, la ochentera. Hoy les estamos preguntando qué serie se repetirían completica. Yo tengo varias y por ahí ya vi dos de las que yo me repetiría sin duda. Aunque les soy honesto, empecé a repetirme una y hubo un momento donde yo dije, pues que ya me la vi. Pero es muy buena, ya les digo cuál es. Cuéntenme ustedes cuál es esa serie que se verían completamente de nuevo. Al 3005-3007-919 y en nuestro TikTok Live en la ochentera 91.9. Esta es la ochentera que comienza con buenos clásicos. El programa comienza ya con este clásico de Dire Straits llamado Walk of Life. Bienvenidos, feliz noche, ¿cómo andan? Encantado de estar con ustedes de nuevo.

0: Bohemian Rhapsody, la canción de Queen. Estamos en la noche entera preguntándoles.
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0: ¿Qué serie volverías a ver completa? Somos los guardianes de los clásicos. Dice por aquí, no tengo el nombre, es un 314-527. Los Caballeros del Zodíaco, sin duda alguna. Andrés Suaza dice Dimensión Desconocida y Los Magníficos. Manuel Bernardo Rojas dice Mad Men. ¡Qué serie tan buena! Esta fue la que volví a... Yo la vi primero en una plataforma y luego me la encontré en otra. La empecé a ver y algo me detuvo como que, ¡ah, ya la viste! Pero sí que la vuelvo a ver. Muy buena Mad Men, de lo bueno que he visto. Ahora me estoy viendo, ¿saben cuál? La Ley de los Audaces. Creo, bueno, Suits. Creo que es La Ley de los Audaces. Vanessa Arboleda dice, hola, mi nombre es Vanessa Arboleda, yo volvería a ver China o China, Princesa Guerrera y Hércules. Los amo mucho, Dios los bendiga, son los mejores. Gustavo León dice, Cosmos de Carl Sagan, saludos, Gustavo León desde Niquía. Juan Guillermo Rojas Góez dice, Los Magníficos. Evelyn dice, Alf, ah, sin duda, alguna, sin duda alguna, la mejor, dice. B, la B, debe ser B Batalla Final, la V, la B, esa no la recuerdo, ¿cuál es esa? Eso lo dice Alejo. Jaime Giraldo dice, una novela brasileña que se llamaba El Clon, ¿vea? El Superagente 86-99. Jairo Coral Checa dice, El Superagente 86, Freddy Rivera dice, Magnum, Gustavo Adolfo Calle, con la serie que se volverían a ver completa, B, la Batalla Final, ok, lo que decía ahorita. Juan David Zapata Suárez dice, Los Años Maravillosos, qué buena. MacGyver o MacGyver, no sé cómo la quieran llamar. Augusto lo dice por aquí. Jorge Alberto Niño dice, Los Duques de Hazard. Juan Pablo Sánchez dice, El Príncipe de Bel-Air. Me la veo cada vez que puedo, igual que Seinfeld. Muy buena, muy divertida Seinfeld. Guillermo Osa dice, La Misión del Deber. Juan Román dice, Breaking Bad. Buena, muy buena. Paulo Andrés dice, Buenas noches, yo volvería a ver Los Años Maravillosos. Sin lugar a dudas. Alexander Mejía, Jurado, dice, Buenas noches, Mario. Los Magníficos, una de las mejores series de todos los tiempos. Un abrazo fuerte desde Bucaramanga. Marta Nazo dice, Hawái 5-0. Uy, qué goleada. Hola, buenas noches. Me gustaría ver nuevamente la Batalla Final, dice Humberto Vélez. Luis Martínez dice que El Hombre Nuclear, Profesión Peligro, El Cóndor, Los Magníficos, El Auto Fantástico. Saludos, Mario, dice Luis. Esos son como contemporáneas, ¿no? Por lo menos Profesión Peligro y Los Magníficos y El Auto Fantástico son contemporáneas. Wilmer Estrada dice Friends, ER, El Príncipe del Rap, Vuelo Secreto en Colombia. Sí, era divertida, era como los domingos en la tarde-noche, ¿no? Howard Jones, Life in One Day. Estamos en la noche entera. ¿Qué serie volverían a ver completa? ¿Les gustaría ver completa?

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0: Billy Joel y Uptown Girl, la chica del barrio alto. Hablando de series, de películas, de cosas que vemos por ahí en plataformas. No se pierdan la historia de Billy Joel. Es que no me acuerdo en qué plataforma está. Pero es increíble el talento, la irreverencia de Billy Joel, que viene como muchos de los grandes artistas de una familia disfuncional. No se la pierdan. Si les gustan las buenas historias, las historias que nos unen, no se pierdan Billy Joel en... Busque la plataforma porque no me acuerdo cuál es. Girlesa o Girlesa María Huitrago dice... Don Chinche. Víctor Arroyave dice todas, me imagino que todas de las que pusimos en el flyer. Pero la idea es que digan la que quieran. Los Magníficos, dice José Julián. Iván Sánchez dice B, La Batalla Final. Los Magníficos. Automan. Laser dice El Retrato de Dorian Gray. Esto es con las... ¿cuántas sombras? 50 sombras de Gray. Alf, Blanco y Negro. ¡Ay, Blanco y Negro! ¡Qué buena era! Sí, señor. Angélica Ordóñez dice eso. Fernando Gaitán. Fernando, ¿qué más, hermano? ¿Cómo vamos? Cuente pues.
1: Yo me repetiría de mil amores los años maravillosos. Buenas noches.
0: Fernando, un abrazo. Yo también.

Raúl dice, son muchas. Hola, Mario. De Batalla Final, Lobo del Aire, El Hombre del Millón de Dólares, Los Duques de Hazzard, Viaje al Fondo del Mar, Bonanza, qué poco, dice. William, te echarías la vida completa viendo, repitiendo todas esas series. Profesión Peligro y Miami Vice, dice sin dudarlo William Yesid. Mauricio dice, hola, buenas tardes. Bueno, no, esto fue más temprano. Dice, hola, noche, amigo, me gustaría volver a ver El Lobo del Aire, dice Mauro. Gloria dice, El Hombre Nuclear y El Hombre Increíble, me encantaría verlos completos y mucho más. Andrés Fernando dice, Breaking Bad, Ozark. Ozark la vi en un principio en Netflix, buena. Zafiro y Acero. Elbert Puerta dice, Los Años Maravillosos. Fama, Clase de Beverly Hills, muy buena. Yo creo que yo también vería de nuevo Clase de Beverly Hills. Sin duda, de las noventeras, buenas. Buenas noches, Mario Jiménez, ¿cómo va? Saludos para todo el equipo. Y para todos los ochenteros, me vería sin duda ver la batalla final. De anime, me vería el Capitán Centella y los Caballeros del Zodíaco. Regálame tu nombre. Ah, Julián Zuluaga. Te voy a guardar ahorita para que no olvidemos ese nombre. Juan Esteban Giraldo dice, sin duda me volvería a ver Breaking Bad. Espectacular serie. Noches que trasnoché viéndomela, dice Juan Esteban Giraldo. María Morales dice, La Niñera. Alex dice, hola, buenas noches, soy Alex. Me repetí, ve la batalla final y volvería a repetir Lazos Familiares. Los Años Maravillosos. Feliz noche. Mira lo odioso que soy. Le puse su canción. Elianita. Ahí está, pues, Englishman in New York. La canción de Sting. La noche entera está al aire. En la ochentera 91.9.

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0: Journey, Don't Stop Believin'. La canción la pidió Eliana Muñoz por el live de TikTok. Estamos en la noche entera juntos, como siempre, con historias que nos unen. Siempre que hablamos de series de televisión, eso se enloquece la gente. Qué bueno recordar todo esto. Estamos precisamente tocando fibras con este tipo de preguntas, de encuestas, mini encuestas que hacemos en la noche. Camila Pisa dice Alf. Andrés Puente nos saluda por aquí. Carlos Mario Grisales dice ve invasión extraterrestre, la batalla final. Mónica Muñoz Restrepo, hola, buenas noches, ¿cómo estás? Soy Mónica desde Itagüí. Las series que me encantaría volver a ver son Laverne y Shirley, dos amigas que compartían apartamento, y Cheers, que era en un bar y se reunían amigos. Un abracito, Mónica. ¿Qué dice Juan Esteban? Juanse. Ah, Juanes, ¿qué más, hermano?
1: Mario, buenas noches.
0: ¿Cómo vamos? ¿Bien y vos?
1: La noche entera.
0: Gracias. Todos, ¿bien y vos? Gracias.
1: Mario, nada de lo que me repetiría. El clásico de clásico.
0: ¿Cuál?
1: Dragon Ball Z.
0: Dragon Ball Z.
1: Sí, me la repetiría un millón de veces. Buenas noches para todos.
0: Un abrazo, hermanito. Gracias. Gracias, Juanes, por participar. Gossip Girl, dice Ana María. Jaime dice, buenas noches, Mario. Mi nombre es Jaime. La serie que me gustaría volver a ver es colombiana, Los Cuervos. La recuerdo muy bien, era en la noche, ¿cierto? Como a las 7, en 1984. Era puro misterio. Producciones como esa no volvieron a salir. Feliz noche. Tienes toda la razón. Jerry dice, sin duda alguna, Miami Vice. Jorge dice, X-Files, Drácula. Tres capítulos en Netflix. Chechi Londoño dice, hola, buenas noches. Definitivamente, Blanco y Negro, Alf y 8 son suficientes. También son más o menos contemporáneas. Muy buenas las tres. Steven Giraldo dice, buenas noches, me volvería a ver Las Gárgolas. ¡Ah! Y El Capitán Planeta. Jerry.
2: Sin duda alguna, Miami Vice. Total.
0: Muy bien, gracias, Jerry. Dice por aquí, saludo, buenas noches, de Big Bang Theory. Lo dice Israel José. Mauricio Maya dice, buenas noches, Mario. Mauricio Maya desde el Oriente. Te cuento que el día de hoy estuvo una temperatura promedio de 25 grados. Se nos acabó la tierra fría. Y con respecto a la serie que volvería a ver completa, sería Viaje a las Estrellas con Leonard Nimoy como el señor Spock. Yo volvería a ver la serie Viajeros, dice Sabu Madrid. José Ricardo López dice, buenas noches, no se rían de mí, pero me la he visto varias veces y me la volvería a ver. La niñera de Nani, yo también, por la protagonista. Diógenes Malaver Garzón dice, no se está escuchando bien, por favor, revisar el micrófono. Aquí todo está bien, aquí todo está bien. De pronto es un tema ahí con streaming que tenemos que ir. Si nos está escuchando por streaming, es un tema que estamos ya ajustando. En FM estamos full. Buenas noches, John Freddy Colorado, volvería a ver Manimal. Jorge Mesa dice, mi nombre es Jorge, me volvería a ver la serie Two and a Half Men. Jorge, esa es la favorita mía, sin duda. Feliz noche, dice Luis Eduardo Venegas, pero antes dice, buenas noches, ochentero, las series que volvería a ver, Los Waltons, Bonanza, El Gran Chaparral, La Casa de la Pradera, esas todas son como de vaqueros, son de vaqueros. Y el Superagente, 86, 99. Y Los Duques de Hazard, Luis Eduardo Venegas desde Castilla, feliz noche. Julián Ángel dice, El Auto Fantástico, Automán, El Cóndor, Los Magníficos. Una que se llamaba Ciencia Loca, la verdad. Fueron las mejores y es difícil escoger cuál. Uy, ya me están dando ganas de agüita. No te doy una, te doy una, te doy tres. Buenas noches, dice Roger Castaño. La repetiría sin lugar a dudas. Ve la batalla final. Breaking Bad, El Superagente Cobra. Manga japonesa, esa del Superagente Cobra. Milton Álvarez dice, buenas noches, Mario Jiménez, te saluda Milton Álvarez, reportando sintonía desde San Javier. Y tu pregunta, Los Magníficos, El Auto Fantástico, MacGyver, El Planeta de los Simios, El Hombre Increíble, El Hombre Nuclear, Los Duques de Hazard, y entre otras, gracias por tu excelente programa, feliz noche para ti y todos los tuyos son ustedes, o sea, los míos. Stevie Wonder, Part Time Lover. Avanzamos juntos, estamos en TikTok Live, estamos en FM, en streaming, la ochentera al aire con la noche entera, hoy.

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0: encanta esta canción, además de ser muy buena, me parece súper sensual. La versión de Soft Cell de Tainted Love. ¿Qué serie se volverían a ver completa? Freddy dice, ochenteras, noches, ¿cómo vamos? Definitivamente, MacGyver, Alex.
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0: No había puesto la cortina, bueno. Gracias a Dios, habló Checho ahí. Y Alex Anin dice, la mejor, la saga, Negocio de Familia, Los Magníficos. Diana Bedoya dice, hola Mario, a mí me encantaba MacGyver, de hecho me la estoy repitiendo, ah, qué bueno. Jason dice, Los Años Maravillosos, La Abejita, oh, Maya, Maya. Hola a todos, Manimal, dice Carlos Andrés Rúa, en con signos de exclamación y en mayúscula, Manimal. Isabela Piedradita dice, hola, me volvería a ver El Príncipe de Bel-Air y La Niñera, los mejores sitcom de los 90. Clement dice, hola, buenas noches, Manimal, Los Magníficos, El Gato Cósmico. ¿Qué dice Claudia Patricia Montoya? ¿Cómo vamos?
2: Hola, buenas noches. No, ¿cómo estás? Pues yo me quedaría la vida repitiendo todo, porque qué época, no solo sí, okay. Lo musical. Pero de Los Años Maravillosos, me cerraron mi corazón.
0: Ok, y Olga Lucía Colorado, ¿qué dice?
3: Hola, muy buenas noches. ¿Cómo estás? A mí me encantaría volver a ver El Hombre Nuclear, La Mujer Biónica.
0: Sí.
3: Lobo del Aire.
0: Lobo del Aire.
3: Imposible.
0: Sí.
3: Y una serie que se llamó Las Aventuras de BJ McKay.
0: Sí, BJ, el del camión.
3: Era un chico que conducía una tractomula en compañía de un chimpancé llamado Bear.
0: BJ McKay.
3: Espectacular.
0: Muchas gracias, Olguita. Un abrazo. Mauricio Alexander Tamayo, buenas tardes. Me gustaría ver La Misión del Deber en Los Magníficos. Tardes, porque esto lo colgamos a las 6, la pregunta. Alf y la familia Ingalls, dice Sara Cabello. Yo no me perdí a la familia Ingalls. Vladimir Dávila dice, buenas noches, MacGyver. Hola, buenas noches, volvería a ver Hunter, El Cazador y Vicky, la Niña Robot. Gracias, dice José Tintinago. Julio César dice, Mario, buenas noches, me gustaría ver nuevamente Tierra de Gigantes, El Hombre Increíble, y Los Beverly Records, y se ríe. Mario, buenas noches, me gustaría ver otra vez a Zafiro y Acero, también Manimal y Condorman. Feliz noche, good vibe, dice Juan Gaviria, good vibes también para vos. Soy de México, dice Alejandro Flores, y dice, hola, ¿a qué hora empieza la noche entera? Ya está empezando, güey, de hecho, estamos terminándola. Hola, ochentero, saludos desde Itagüí, para mí, Friends, Alexander. Alejandro, esa imitación mala que hago de los mexicanos es con todo cariño y respeto. A mí me pareces muy amable, te veo en TikTok, estás muy bello, con mucho respeto. Bueno, leí esto sin querer, dice Gloria. Juan Pablo Cardona dice, la mejor, Juan Pablo presente, abrazo, Juan. Luis Márquez dice, buenas noches, me encantaría ver otra adicionales como Vareta, BJ McKay, Las Calles de San Francisco y Los Invencibles de Némesis. Saludos y bendiciones. Oscar dice, Los Simpsons, las temporadas antiguas. Gracias, Oscar. ¿Qué dice Erney Zavala por aquí? Erney, ¿cómo vamos?
4: Mario, buenas noches, Erney Zavala.
0: ¿Cómo vamos?
4: Junto con mi compañero de pasión, John Alecerna, en Copacabana. Más, series hermanito, que volvería a ver, Las Aventuras del Dr. Simon Luke, Las Aventuras de Matt Houston,
0: ajá,
4: Perry Mason,
0: ajá,
4: Quincy,
0: sí,
4: Cannon.
0: ¡Quincy!
4: Ey, no había tenido oportunidad de participar en tu programa.
0: Manito, bienvenido.
4: Al mejor proyecto radial en la historia de Medellín, La Ochentera.
0: Qué bueno esa energía, gracias, Eney. Hermano, un abrazo, viejo Erney. Omar por aquí nos saluda, Oscar Mauricio Ortiz dice, el show de Lucy Laverne. Diana Zapata dice, ay, Los Años Maravillosos. Más o menos intento pues decirlo como ella lo dice ahí. Esta tenía una versión más setentera con Kiki D, creo. Esta es la noventera con RuPaul. Elton John, Don't Go Breaking My Heart. Estamos de jueves, música de jueves en La Noche Entera. Al aire, la mejor emisora de clásicos del mundo, La Ochentera 91.9.

0: El otro día hablando con Carlos Alberto Ríos, con Mauro y con Checho, discutíamos sobre los covers y las versiones originales. Ellos, porque son un poquitico más grandes que yo, no mucho, a quienes les debo toda mi admiración, el respeto y cariño, defienden mucho las versiones originales, pero yo les decía que hay algunas que uno no se puede como apegar tanto a eso. Puede ser de gustos, pero también puede ser que están muy apegados como a lo original. Pero hay versiones que a mí me gustan mucho más el cover que la original. Lo que acaba de pasar con la canción que acaba de sonar, Don't Go Breaking My Heart, de Elton John, esta vez con RuPaul. Alguien me estaba diciendo en TikTok que muy buena esta versión. También me parece buenísima. Es noventera, hace rato no la oía. Solamente puse una canción porque tengo muchos comentarios en WhatsApp que quiero leerlos todos. No quiero que se me quede nadie por ahí. Vamos a ver si lo logro. Listo, aquí todo está bien. Diana Zapata dice, ay, los años maravillosos. Alexis Zapata, Mario Jiménez, la serie que me volvería a repetir es La Misión del Deber. Inclusive hace un año me vi la temporada 1, pero no pude más porque no las encontré. Saludos, mi hermano. Alexander de Osa dice, MacGyver, saludos. Fabián García dice, parce, buenas noches. El Conde Pátula y La Carrera de los Autos Locos. John Fonseca dice, clásicos del terror, los daban los sábados en la noche. Soy John Fonseca. Anama dice, buenas noches. Hay tantas, tan buenas, pero sin duda La Niñera, Lobo del Aire, Manimal, Viajeros, Hawaii 5-0, la original. La Dimensión Desconocida, creo que nadie la había nombrado. Es muy buena. Dice por aquí, Sonidos Jam. Y Los Viajeros, las mejores. Freddy Cardona dice, mijo, buenas noches con Freddy Cardona. Papi, Los Motorratones de Marte, Salchichas y Rock and Roll. Buenas noches, llegando del trabajo, me gustaría ver la batalla final de Los Años Maravillosos. Me acordé de algo, pero no sé si se llama Mor llamando a Mindy. Qué belleza la ochentera, dice Diego Grisales. Diego, la mejor energía, hermano. Alba dice, buenas noches, me gustaría volver a ver Vareta, ver la batalla final, Los Magníficos, El Auto Fantástico, La Mujer Biónica, y son muchas que no terminaría de decir. Bendiciones, dice. Desde Silvania, Cundinamarca, Alex, mi nombre es Alexander Carvajal, me gustaría ver la serie Chips, Patrulla Motorizada con Poncharello, también El Superhéroe Americano, Manimal, El Lobo del Aire, El Inmortal Highlander, la banda sonora de Queen's Princess of the Universe y Who Wants to Live Forever. ¡Bah! Cancionzotas. Es rico poner una de esas. El martes me acuerdan y ponemos Who Wants to Live Forever. Ángelo Correa dice, hola, buena noche, me gustaría volver a ver Los Victorinos, Buck Rogers, El Siglo XXV, y lastimosamente me perdí la última hora de la batalla de hoy entre Michael Jackson y Phil Collins. ¿Quién ganó? No sé, pero me atrevo a decir que Michael. Por cierto, mi nombre es Ángelo Correa, los escucho desde Caldas, Antioquia. Mario, buenas noches, soy William Betancourt desde las carreteras de Texas. ¡Qué bien! Un abrazo grande. Todas muy buenas, yo me volvería a ver Don Chinche, Dejémonos de Vaina, Romeo Buceta, Décimo Grado, saludos. Mire, William está en el exterior y anhela esas series colombianas. Robinson Alberto Sepúlveda, nos manda una tarjetita muy bonita. Fernando Gaitán, ya me estoy repitiendo, The Big Bang Theory. Fernando Gaitán, tienes nombre de libretista. Fama y Los Duques de Hazzard, ya me está pidiendo agua a la garganta, ya voy terminando, 8:01. Rigo, dice Vladimir Londoño. Y nos va a tocar saludar a Werney, a Juan, a Luis Carlos Cardona, a Juan Darío Lopera, a Jorge Álvarez, a Robinson Velázquez, a Fernando Sanz, a Víctor Montoya, a Harry Araque y a José Fernando Gallego, porque no los alcanzo a leer ya. José Fernando dice que volvería a ver El Túnel del Tiempo.
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0: En TikTok, Carlos Humberto Castellanos dice: El Cazador, lo daban los sábados en la noche y Comando Especial. Sí, en Premier Caracol presentaban películas nuevas americanas. Sí, Natalia, lo recuerdo bien. André Felipe Lozano dice: Me gustaría volver a ver, bueno, es de los noventas, pero me encanta Sabrina, la bruja adolescente. Yo creo que es ochentera, ¿no? Muy buena, pues Sabrina, digo, la serie. El cover, bueno, dice Carlos Humberto Castellanos, el cover de Baker Street, muy bueno. Es que de ahí salió la sana discusión. De esa canción estábamos, recuerdo que reunidos para el evento que tuvimos en el Poblado con el partido de Portugal, y con esa canción fue que yo les dije, me gusta más la de Undercover que la de Jerry Rafferty, que es la original, y ellos defendieron a muerte la de Jerry Rafferty. Empezamos con Baby I Love Your Way, que a mí me gusta más la de Big Mountain, y ellos defendían la original. Y seguimos con Baker Street y demás. Natalia dice, los 90, Salvado por la Campana, Sabrina, la bruja adolescente, clásicos del amor, dice Gloria Amparo García, superhéroe americano, dice Jorge Torres, le temes a la oscuridad, dice Natalia. Mario, buenas noches, no muy reciente, Juego de Tronos, dice Sarco Agu. Stellar Seed, Cuentos de la Cripta también era muy buena. Laos, Los Supersónicos. Pinocho dice Pinocho, presente desde Itagüí. Michael Jackson dice que ganó, Eliana dice que ganó Michael con 67%. Era de esperarse. Apenas llegando y me está gustando. ¿Qué tal Capitán Centella? Uf, saludos desde Bosa, dice Jolecas o Jolecas. También me encantaba Gem and the Holograms, dice Cuti790. Eliana Muñoz dice que ganó 67%. Michael, los cuentos de la cripta, viajeros, dejémonos de vainas, dice Gilla. Magnum, dice Gloria Amparo. Juan Álvarez dice Mario, se me olvidaba. Hay otras muy bacanas también, como El Guerrero del Camino. BJ McKay, revivamos nuestra historia de Televisión Nacional, dice Lynn. Y yo les voy a decir que dejémonos de vainas porque voy a tomar algo de agua, se acabó el programa. Nos oímos el martes a las 7 de la noche en una nueva edición de La Noche Entera con otro tema y otra historia que nos une. Abrazo a todos, se les quiere en TikTok, un abrazo grande a la gente del WhatsApp, los que nos escuchan, no participaron también, que por algún motivo no pueden hacerlo, por ocupaciones, porque no pudieron, alcanzaron, en fin. Se les quiere a todos de gratis, nos vemos, nos oímos y sigan con La Noche Entera. Chau.

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buenos días. Hola, buenos días, Ciudad de Medellín. ¿Cómo están? Bienvenidos a otra edición de la agenda de Mauricio Pérez. Es la agenda número 449. Ahí estamos ya, punto de los 450. 449. Es el día 198 del año, faltan 167. Hoy es el día de la justicia internacional. Algunos tienen que pagar justicia internacional. Hoy es el día de los tatuajes. Los que tienen marcados en su cuerpo algún recuerdo, algo que vieron, les pareció bonito, algún recuerdo de la familia, los tatuajes, algunos muy bien hechos, otros muy flojitos, algunos se lo quieren borrar, otros se los quieren dejar de por vida, otros no se les ven bonitos, no les quedaron bien hechos, pero ahí están los tatuajes. Hoy es el día del emoji. Aquellas figuritas que ponemos cuando nos comunicamos por WhatsApp, ponemos muchos emojis. Hoy es el día del automóvil deportivo. Hoy es el día de los que tienen miedo a volar. Ay, a mucha gente le da miedo. Muchos cantantes. Rick Astley, hablando vea de miedo a volar, Rick Astley le da pánico a volar. Hoy es el día de las alcancías de Marranito. Hoy es el día de quedarse con nosotros. Disfrutar de nuestra programación. En un momentico estaremos formulando a ver qué vamos a hacer hoy viernes. Si de pronto una de ustedes, una mía, doble dosis de música, rockeros, dance. En un momentico vamos a decidir. Mientras tanto, yo voy a ver mi cuaderno en 1978. ¿Qué pasaba en Medellín el 17 de julio de 1978? En el puesto número 4 estaba Barry Manilow con Copacabana a de Copa. Y en el número 3 estaba una canción suavecita de Roberta Flack llamada The Closer I Get to You. Entre más me acerco a ti. 80, 91.9.

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The closer I get to you, entre más me acerco. Danny Hathaway, acompañando a Roberta Flack. Ya se nos fueron los dos. Y hablando de personas que se nos fueron, se nos fue el gurú del sabor, hombre. Parece como que increíble. Una persona que hace añitos veíamos con tanta vitalidad, tanta pasión por la radio, tanta pasión por su trabajo, se nos vaya. Un cáncer muy agresivo tenía el gurú, cáncer de páncreas, que le fue minando su salud y su vida, y se llevó al calidoso. Así decía él cuando nos veía, ¡ey, calidoso, tal cosa! ¡Ay, ay, ay, con ese habladito! Con mucho cariño que le ponía, con mucho sabor. Se nos fue el gurú del sabor, con sus pañoletas, con sus trajes rojos. Él decía que atraía el rojo, la prosperidad y la alegría. Siempre le puso mucho cariño a su trabajo. Hablaba de su mamá, habla de su trabajo. Trajo el reggaetón a la ciudad de Medellín. Bueno, le llegó algún día un trabajo de reggaetón, confió en el reggaetón y lo pegó. Lo pegó cuando estaba en Rumba Estéreo. Y fue una figura muy importante dentro de la radio tropical en la ciudad de Medellín. Pasen la tumba del gurú. Hoy es el entierro del gurú. Hoy es la misa, la ceremonia. Hoy le decimos adiós a uno grande de nuestra ciudad, al gurú del sabor. Y dice, ay, gurú, gurú. Bueno, vamos a ver cuáles eran las dos canciones más importantes en 1978 en la capital de la montaña. En el puesto número 2 estaba John Travolta y Olivia Newton-John con You're the One That I Want. Y en el número 1 estaba Barry Gibb con Shadow Dancing. 2 y 1 de una fecha como hoy, de 1978.

sobrar bailarina, Share Dancing. Son las 6 de la mañana, 44 minutos. Gloria Ortiz nos desea un feliz día, nos agradece por la locución, lo hacemos con mucho cariño. Héctor Roldán nos manda una frasecita. José Luis Gómez en su taxi nos desea un feliz día. A propósito de taxis, ayer hasta altas horas de la madrugada, lógicamente celebrando el Día de la Virgen del Carmen, pitos por toda la ciudad, en sus automóviles, en los camiones, en los buses, pitando y decorando también muy lindos los camiones con cintas. Robinson Alberto Sepúlveda, fuerte abrazo. Fuerte abrazo también para Robinson Alberto Sepúlveda. Orfidia Jurado nos manda saludos. John Zapata le manda un adiós al gurú. Hombre, todos. Veo también que le están escribiendo mucho al gurú, deseándole una buena partida. Que donde esté nos cuide, nos mire y desde allá nos dé buenos consejos. Son las 6 de la mañana, 45 minutos. Como les dije, hoy es el día de los tatuajes. Vamos a poner ese tema. Yo sé que ya lo pusimos en alguna oportunidad. ¿Le gustaría que sus hijos se tatuaran? ¿Permitiría? ¿No les pondría ningún problema? ¿Diría es cosa de ellos? ¿Ustedes tienen tatuajes? ¿Qué opinan de los tatuajes? ¿Les gusta? ¿No les gusta? ¿Tienen muchos tatuajes? ¿Tienen el cuerpo rellenito de tatuajes? ¿No les gusta? ¿No les parece bonito? ¿No les parece de pronto que sea saludable? Algunos dicen que las tintas se meten en el cuerpo. Bueno, hablan mucho. ¿Pero qué opinan ustedes de los tatuajes? ¿Le permitirían tranquilamente a los hijos tatuarse? ¿Me quieren contar? Tengo una línea de WhatsApp que es el 305-300-7919. En una fecha como hoy, en el puesto número 11, estaba Sweet con Love is Like Oxygen. El amor es como el oxígeno. Y en el puesto número 12 estaban los Rolling Stones con Miss You. Aquí está el 11 y 12 de 1978.

Mientras me sirvo el primer tintico de la mañana, son las 6:54. Raúl Iván Zapata, reportando sintonía. Ramón Betancourt dice, no me gustan los tatuajes, pero mis hijas tienen tatuajes. Mauricio Ramírez nos manda saluditos. Silvia Osorio dice, no me gustan los tatuajes. No me gustan que mis hijos tengan tatuajes. Creo que es una moda y las modas son pasajeras, pero eso se queda en la piel. Y la gente se aburre de verse sus tatuajes. Eso dice Silvia Osorio. ¿Ustedes qué dirán acerca de los tatuajes? Hoy, el Día Internacional del Tatuaje. Son las 6:55. Estamos viendo qué pasaba en la ciudad de Medellín en mi cuaderno en 1978. Yo sé que muchos ni siquiera habían nacido en el 78. Yo ya estaba viendo el Mundial de Fútbol de Argentina. Al Matador Kempes, me acuerdo. ¿Y qué pasaba en las listas? En el puesto número 16 estaba esta canción, llamada Los Ríos de Babilonia, con Bonnie M.

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2: Ya estamos abriendo la agenda, es la número 449, Día de la Justicia Internacional, Día de los Tatuajes. Por eso nuestro tema del día, ¿les gustaría que sus hijos tuvieran tatuajes? No les pondría ningún problema. ¿A ustedes les gusta? ¿A ustedes no les gusta? ¿Qué opinan de los tatuajes? Me pueden contar. Hoy es el día del emoji. Esas figuritas que enviamos cuando estamos hablando por WhatsApp. Hoy es el día del automóvil deportivo. Del miedo a volar. Hoy es el día de las alcancías en forma de marranito. Hoy es el día de quedarse con nosotros. Hoy es el día de despedir al gurú. Y agradecerle mucho allá al gurú, todo lo que hizo por la radio juvenil en la ciudad de Medellín. Hoy es el día de quedarse con nosotros y escuchar buena música. Y me voy a 1982. En 1982 entraba a la lista norteamericana un grupo llamado África Bambata, aunque África era el caballero, que ya también se nos fue. Y esta canción entraba a listas en el 82. Se llama Planet Rock. Con esto arrancamos la agenda.

We are the world, nosotros somos el mundo. Son las 7 de la mañana, 11 minutos. En una fecha como hoy, en 1914, se crean las primeras luces de tráfico en Cleveland, en los Estados Unidos. Entonces, el rojo, el verde y el amarillo están de cumpleaños. Las primeras luces de tráfico, 1914. 1975, la Apolo se acopla con Soyuz. Los rusos y los americanos tenían un gesto de buena voluntad al acoplar dos de sus naves principales en el espacio. Y en 1867 se crea en los Estados Unidos la primera universidad de odontología, o la primera escuela de odontología. Era en Harvard, en los Estados Unidos. Entonces, los odontólogos tenían ya su universidad. Hoy está de cumpleaños, o estaría de cumpleaños, Pop Snow, cantante norteamericana. Y estaría de cumpleaños Quino, el creador de Mafalda. Ah, lo que nos reímos con Mafalda. Quino nació en 1932, en una fecha como hoy. Hay muchos recuerdos de Mafalda. Yo recuerdo unos libritos que salían. Mafalda salía en el periódico, en las tiras cómicas, pero salieron una cantidad de libritos, como libritos casi de bolsillo, un poquito más grandes. Uno, volumen 1, volumen 2, yo creo que salieron como 7 u 8 volúmenes de las historias de Mafalda. De Mafalda con sus amiguitos, con Guille, con el papá, con la mamá. La forma de ver la vida era una forma muy adulta de ver la vida. Son las 7 de la mañana, 12 minutos, hora de continuar con nuestra programación. La pregunta del día de hoy tiene que ver con tatuajes. Y aquí están London Boys con London Nights.

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WeConnect con Stacy Q. Son las 7 de la mañana, 20 minutos. En una fecha como hoy, en 1987, se estrenaba Tiburón 4. Ya no sabían qué más hacer. La Tiburón 1 y la 2 fueron muy buenas. La tercera creo que fue muy floja. La cuarta yo no sé si fue en tercera dimensión. Pero ya no sabían qué más hacer para sacarle la plática a Tiburón. Tiburón 4 fue estrenada entonces en 1987. Marta Liliana Ruiz, modelo, reina, presentadora, está de cumpleaños. Está cumpliendo 62 años Marta Liliana Ruiz. ¿Qué nos dicen ustedes a esta hora en nuestras redes sociales? Vamos a ver por aquí. Fernando y Diana y su esposa Diana están reportando sintonía. Frank Pérez dice: no me gustan los tatuajes. Alejandro me pregunta que si yo tengo tatuajes. No tengo ni un solo tatuaje en el cuerpo. Ninguno de mis hermanos tiene tatuajes, ni mis hermanas, lógicamente. Pero sí tienen mis sobrinas. Dos de mis sobrinas tienen tatuajes. O creo que las tres tienen tatuajes. Sí, sí, sí. María de los Ángeles. Sí, también. Bueno, Gloria dice: no me gustan los tatuajes, pero respeto el criterio de cada uno. Oliver William: el tatuaje es una declinación, dice él. Un idiotismo progresivo. Uy, duro. Jorge Nao dice: no me gustan los tatuajes. ¿Ustedes qué opinan? ¿Les gustan los tatuajes? ¿Les parecen bonitos? ¿Les parece que son una moda y que pasará de moda en su momento? Me cuentan y lo vamos leyendo cuando son las 7 de la mañana y 22 minutos. Aquí está Rick Astley en esta mañana de viernes. Viernes con la ochentera 91.9. Together Forever.

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Sigan, sí, Simmons y Factory. Por aquí me mandan una frasecita, pues ya la había visto en varias oportunidades. Dice: se conoce a la pareja en el divorcio, a los hermanos en la herencia, a los hijos en la vejez y a los amigos en los tiempos difíciles. Gracias, hombre. Me mandan mucha frasecita. Lo que pasa es que no tengo tiempo para leerlas. Por aquí me escribe Beth y dice: no me gustaban los tatuajes, pero desafortunadamente mi papá falleció y yo, como duelo, me tatué la firma de mi papá y el nombre. Y ahí lo tengo. Jennifer Madrid. Tengo dos tatuajes. Y mis hijos dijeron que cuando crezcan se quieren hacer dos tatuajes. Pero eso sí, hay que ver qué se van a tatuar. Diana Vázquez. Admiro los tatuajes, pero en cuerpo ajeno. Creo que así se llama una telenovela también muy famosa, En cuerpo ajeno. Iván, cantante español, está de cumpleaños. Nació en 1900. Te quiero tanto. La, la, la, la. Y fotografía. Creo que hay una canción que se llama Fotografía de Iván. Este cantante está de cumpleaños. Y en una fecha como hoy nació Nicole Larson, cantante norteamericana también ya fallecida. Son las 7 de la mañana, 35 minutos. Bueno, ayer se enfrentaron Michael Jackson contra Phil Collins. ¿Cómo quedó el marcador? Antes les recuerdo, el miércoles fue la final femenina. Madonna le ganó a Whitney Houston. Madonna 63% contra Whitney Houston 37%. Ayer fue la final de Michael Jackson contra Phil Collins. ¿Quién ganó? Ganó Michael Jackson, 65 contra 35. Y hoy viernes es la final de bandas. Hoy va a tener horario especial, van a ser 2 horas, porque hoy se van a enfrentar Queen contra Scorpions. Hoy de 3 a 5, la gran final de nuestro campeonato mundial de bandas y de música. Hoy de 3 a 5, entonces Queen contra Scorpions.

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2: En la mañana son las 7:39, antes de la doble dosis de música. Hoy está de cumpleaños Tom Fletcher, integrante o vocalista de MC Fly. Nació en 1985. Donald Sutherland, el actor, había nacido en 1935. Su hijo es Kiefer Sutherland. Donald, el grande, había nacido en 1935. Y Juan Antonio Samaranch, el que fue presidente del Comité Olímpico Internacional, había nacido en 1920, en una fecha como hoy. ¿Qué me cuentan ustedes? ¿Qué me escriben? Mauricio Henao. Yo tengo algunos tatuajes. Me dice, los tatuajes son un estilo de vida. Y jamás le voy a prohibir a mi hija que se haga un tatuaje. Si ella quiere hacérselo, yo le permito. Alba Rojas dice, no me gustan los tatuajes. No me gustan las agujas. Pero mis dos hijos ya son grandes y los dos tienen tatuajes. Nuestra pregunta del día de hoy tiene que ver con el día de los tatuajes. Hoy es el día de los tatuajes. ¿Les gustan los tatuajes? ¿Los comparten? ¿Les gustan? ¿Los tienen? ¿No les gustan? ¿Se los prohíben a sus hijos? ¿No se los prohíben? ¿Le tienen miedo a las agujas? ¿Les parecen bonitos? ¿Les parecen bonitos en la piel de otros? ¿Admiran a los tatuadores? Bueno, ahora sí, doble dosis de música, dos canciones con Daryl Hall y John Oates. Tendremos Out of Touch y One on One. Doble dosis de música con Hall & Oates.

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2: 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Scorpions contra Queen. 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

En una fecha como hoy fallece José Rufino Cuervo, el humanista, en 1911. En 1989, el primer vuelo del B-2 Spirit. Es un avión triangular muy silencioso en los Estados Unidos. Dicen que muchos de los avistamientos de ovnis y objetos voladores no identificados son los de este avión, que se llama el V2 Spirit. Dice que las luces que ven en las esquinitas de esos triángulos es la forma del avión. En una fecha como hoy, los Guns N' Roses cierran su tour Use Your Illusion. Se presentan en Buenos Aires. De ahí se demorarán hasta el 2016 para volver a concierto, pero en 1993 estaban cerrando la gira Use Your Illusion. Son las 7 de la mañana, 50 minutos. ¿Qué opinan de los tatuajes? Vamos a ver qué nos dicen por aquí, que tengo a Giovanni Álvarez. Tengo un tatuaje que dice La vida es bella, y cada vez que lo leo, lógicamente, me anima a vivir más. Fidel Cuervo. Me gustan los tatuajes, pero como el trago, con moderación. Mis hijos y yo tenemos tatuajes. Ay, uno ve por ahí en esos videos que se tatúan todo el cuerpo, la cara, hasta la lengua se tatúan. Se llenan de tatuajes. ¿Ustedes qué opinan de los tatuajes? Ahí está entonces el tema para el día de hoy. Mientras escuchamos a Sheila E. La vida es glamurosa, The Glamour's Life. 7:51, están escuchando la agenda de Mauricio Pérez. 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
9: Y aquí estoy como todos los días en la mañana, desde las 6:30 hasta las 10, llevándoles una edición más de la agenda. En la número 449. En el año corren 198 días, faltan 167. Hoy es el día de la justicia internacional. Hoy es el día de los tatuajes. Por eso nuestro tema del día tiene que ver con los tatuajes. ¿Les gustan o no les gustan? ¿Sus hijos tienen? ¿Lo recomiendan? ¿No lo recomiendan? ¿Admiran los tatuajes? Bueno, todo lo que tengan que decir de los tatuajes me lo pueden decir en el WhatsApp, que es el 305-300-7919. Hoy es el día de los emojis, aquellas figuritas que se ponen cuando uno pone alguna conversación en WhatsApp. Hoy es el día del automóvil deportivo. Todos los que todavía tienen automóviles deportivos, muy lindos, muy bien cuidados. Hoy es el día de los que le tienen miedo a volar. Los que se van por tierra muchas veces. Dicen, no, yo no me monto a un avión. Ay, no. Y menos a un globo, menos a un parapente. Hoy es el día de las alcancías en forma de marranito. A todos los que tuvieron en algún momento de la vida una alcancía en forma de marranito, o sea plástica, o sea de cerámica, o sea de barro, pero las alcancías de marranito nos acompañaron para ahorrar, para enseñarnos a ahorrar. Hoy es el día de quedarse con nosotros y escuchar buena música, como esta de Foreigner, se llama Waiting for a Girl Like You, esperando por una chica como tú. Esta es la agenda de Mauricio Pérez en viernes. Hoy, 3-5, Queen contra Scorpions.

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Ya llegó Marito por aquí, Mario Jiménez, a tomarse el tinto conmigo, a ayudarme un poquito, porque a las 9:30 estaremos haciendo nuestro TikTok Live. Es decir, que nos vamos a ver a las 9:30 para que estén pendientes. Si no tienen TikTok, para que tengan, y van a entrar en @laochentera91.9. Hoy está de cumpleaños David Hasselhoff, el hombre del auto fantástico, Guardianes de la Bahía. Guardianes de la Bahía en otro. Oiga, yo no sabía, era que tiene varios álbumes. Fue cantante. Llegó hasta el puesto número 2 en la lista de Alemania. No, oigan la cifra. Grabó 15 álbumes, 15 discos. Eso es una barbaridad. Y nosotros aquí lo conocimos pues como actor. Yo creo que El Auto Fantástico es la serie que más recuerda a la gente. Bueno, y Guardianes de la Bahía. Es que Guardianes de la Bahía tenía a esas mujeres tan hermosas. Y en algún momento hicieron Guardianes de la Bahía en la noche. Guardianes de la Noche se llamaba. David Hasselhoff está de cumpleaños, está cumpliendo 74 años. Hace muy poquito vi una foto con un bastón. Le tuvieron que hacer una operación en la columna vertebral. Ay, hombre, la salud, hay que cuidarla mientras la tenemos. Y ayer se nos fue el gurruplieto, como yo le decía, lo molestaba mucho en RCN. Pasaba por los pasillos de RCN saludando a todo el mundo. Iván Arroyave me dice, muy triste lo del gurú. Andrés Quintana, a ver si es Quintana, Andrés Quintana me dice, hablando de tatuajes, Mauricio, yo tenía uno que me hice cuando era muy rockero, pero ahora se han vuelto muy populares. Ya no lo veo tan bonito y no lo disfruto. Joana nos manda saludos. Diego Grisales dice, nunca me han gustado los tatuajes. Esa es nuestra pregunta del día de hoy, que tiene que ver con tatuajes. Hoy está de cumpleaños, a ver, se llama DJ Minutemix. Es el DJ que participa en la canción de P.M. Down, Set a Trip on Memory Bliss. Ah, en esta canción precisamente, aquí está, P.M. Down, ya fallecido, Set a Trip on Memory Bliss.

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Talk to me con Samantha Fox. El viernes con la ochentera 91.9. Yo no sé si vieron una película llamada Tango Feroz. Una película argentina, muy complicada, de una época también muy difícil en Argentina. La historia de Tanguito, ¿qué? Algo así. Fernando Miras, el protagonista de la película, está de cumpleaños. Y había también un dúo, yo creo que era cartagenero, llamado Latin Dreams. Daniel Pérez, el vocalista de Latin Dreams, está de cumpleaños. Y para cerrar la lista, Álvaro Charri, que es el vocalista de The Mills, que es una agrupación bogotana, también está de cumpleaños. Entonces, a todos los que arriban a un añito más de vida, los que están celebrando el día de hoy. Unos se nos van, otros pueden celebrar. En una fecha como hoy, John Lennon aparecía en la BBC de Londres, quejándose. Se quejaba porque le criticaba mucho a la esposa. Él decía, hombre, respeten a Yoko Ono. Mucha gente dice que es muy fea y que ella terminó con los Beatles. Entonces salió a defender en 1971 a su esposa. Y en una fecha como hoy, en 1982, el número uno en las listas de el Reino Unido era para Eileen Cara con Fame. Hombre, voy a poner por primera vez en la emisora esta canción. Es con ATB y como es viernes, Mario me dio permiso. Se llama 9 de la noche eterna. Till I come. ATB. APM. Till I come. Y el viernes.

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Captain Hollywood Project. El que va a estar por aquí en Medellín es Hathaway. Uy, eso va a ser un concierto, pero el increíble. Ese concierto se va a llamar Dance Now American Tour en el Diamante de Béisbol. Es que yo, viendo los intérpretes para ese día, Hathaway en Medellín, Jenny de Ace of Base, conocer a Real McCoy después de haberlo escuchado tanto tiempo. La primera canción de Real McCoy fue It's a New y después vinieron 4 o 5 canciones. Vamos a ver en Medellín a No Mercy en una sola noche. Además a Turbo B de Snap, a Cherpony cantando las canciones de Black Box, a Daisy D cantando Technotronic, a la voz de Mr. Bane. Bueno, todo va a ser en la noche del 31 de octubre, el día de los disfraces. Lo vamos a tener que, pero espectacular. Las boletas de una vez las pueden conseguir en tuboleta.com. No se pierdan. Creo que deberíamos comprar de una vez las boletas para que ese día no vayan a decir, o la última semana, no alcancé, no alcancé, no alcancé. Dense ese luquito y vayan a un concierto bien bueno. Hoy está de cumpleaños Chiquinquirá Delgado. Yo creo que la más hermosa presentadora de la televisión venezolana es ella. Chiquinquirá, aunque está cumpliendo 54 años, sigue siendo muy hermosa. Regina Bell, cantante norteamericana, está de cumpleaños. Y en una fecha como hoy, en 1961, la revista Billboard tiene una nueva columna o un nuevo listado. Se llama Adulto Contemporáneo, AC. Antes se llamaba Easy Listening, pero cambió a Adulto Contemporáneo. Es decir, que los listados de adulto arrancaron en una fecha como hoy, el 17 de julio de 1961. Y en una fecha como hoy, en 1982, entró a listas de Inglaterra esta canción de Yazoo llamada Don't Go.

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Claro, güey, en Medellín, sí, el 31 de octubre. Va a estar aquí en nuestra ciudad, Hathaway, y una cantidad de buenos artistas. Angela Merkel, o Angela Merkel, política alemana, nació en una fecha como hoy, en 1954. Y hoy está de cumpleaños la reina consorte, es decir, Camila Parker Bowles está de cumpleaños, nació en 1947. En una fecha como hoy, un submarino hunde al RMS. Ese fue el barco que rescató a la gente del Titanic. Es decir, que en una fecha como hoy, en 1918, el submarino alemán torpedero derribó o hundió al RM Cartilia, el barco que rescató a 705 personas del Titanic. Eso pasaba en la historia. Son las 8:50. Enseguida voy a leer más. A ver, por aquí, Robinson. Robinson me escribe, Robinson me dice, no me gustan los tatuajes, Daniela Torres. Tengo uno en el cuello y en estos días me lo voy a retocar. Es decir, que le voy a poner un color mucho más bonito. William Calle nos manda saluditos a todos los que nos están escribiendo. Enseguida voy a leer más. En una fecha como hoy, el número uno en Inglaterra en 1982 era este. Esta canción de Irene Cara llamada Fame. Fama. Ustedes tienen que trabajar para alcanzar la fama. Eso decía Coco, la profesora. En la mañana, 8:41 minutos.

chismes o rumores con Timex Social Club. 8:49 a.m. me escribe Oliver William y me dice: algunos con tatuajes se creen más superiores o más agresivos. Luis Gabriel, que recuerda cuando éramos niños que había un producto que se llamaba Tatú, que pega y pega. Ay, me acordé, sí. Eran unas especies de tatuajes, sí, sí. Eran con figuras, con algunas figuras de las caricaturas, y eso se pegaba con agua. Y al día siguiente ya no teníamos nada. Eso duraba, yo creo que un día. Al otro día, cuando nos bañábamos, ya se desaparecían los tatuajes. Edison Mauricio Campo: me quiero tatuar a San José, es mi santo de la devoción. Y Julio Antonio Palacio Rojas dice: no me gustan los tatuajes. En una fecha como hoy, en 1981, se estrenaba la película Arturo el Millonario. Yo recuerdo que Christopher Cross hacía el tema musical de la película. Era la historia de un millonario, Arturo, de sus amores, de sus excentricidades, de todo lo que pasaba. Hicieron Arturo primera y segunda parte. La primera fue muy, pero muy exitosa. El protagonista ya falleció. Hombre, hablando del concierto, también en la ciudad de Medellín, el 31 de octubre, estará en nuestra ciudad la vocalista de Culture Beat, es decir, la que canta esta canción. Mr. Bain, la vamos a escuchar aquí en vivo y en directo. 8:51 minutos.

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5: 9 de la mañana, un minuto, hombre. Hoy recordando al gurú. Ayer se nos fue el gurú del sabor, el gran gurú, el querido por todos. El hombre de radio, el hombre al frente de los micrófonos, se nos fue el gurú. En la edición número 449 de la agenda, en el año corren 198 días, faltan 167. Hoy es el Día de la Justicia Internacional, el Día de los Tatuajes. Por eso nuestra pregunta del día tiene que ver con tatuajes. Emojis, las figuritas, las imágenes que se ponen cuando uno está hablando por WhatsApp. Hoy es el día del automóvil deportivo, los que tienen todavía carros deportivos bien lindos. Hoy es el día del miedo a volar, de los que no quieren casi montarse en los aviones, prefieren viajar por tierra, pero les da pánico estar en el aire. Hoy es el día de recordar las alcancías de Marranito, hoy es el día de quedarse con nosotros. En 1975 Bob Marley estaba en concierto, estaba en Londres presentando un trabajo llamado Leyendas, Legend. Bob Marley estaba de concierto en 1975. Hablando de Bob Marley, aquí está Buffalo Soldiers.

Tell it to my heart, díselo a mi corazón con Taylor Dane. Son las 9 de la mañana, 10 minutos, en una fecha como hoy, en 1965. James Brown is dead. Llega por primera vez a los 10 primeros lugares de los Estados Unidos con una canción llamada Papa's Got a Brand New Bat. En 1975 se divorcia Ringo Starr de Maurice Cox. Después se casa con Barbara Bach. Pero el primer matrimonio que tuvo el baterista de los Beatles, Ringo Starr, se divorcia en 1975. Es decir, el 17 de julio del 75 se divorcia. En 1995, Tapestry de Carole King, el disco, obtiene disco de diamante por 10 millones de copias vendidas en los Estados Unidos. Por aquí me escribe Luis Ángel y me manda una foto y me dice, tengo en mi espalda un lindo tatuaje. Sí, tiene toda la razón, muy bonito. José Luis Gómez, no me gustan los tatuajes. Claudia Morales me dice, amo los tatuajes, amo las personas que tienen tatuajes. Y me choca mucho que critiquen sin tener como bases. Pero yo amo los tatuajes, dice Claudia Morales. Mauricio Díaz, amo los dibujantes, pero no amo los tatuajes. Amo los dibujos y a los dibujantes, pero no amo los tatuajes. En una fecha como hoy, se estrenó la película Endless Love, Amor Eterno. La película, todo un fiasco. No hizo nada en taquilla, pero tenía una canción muy importante de Lionel Richie y Diana Ross que se llamaba Endless Love y que llegó al número uno de los Estados Unidos. Hombre, estamos felices porque vamos a ver en la ciudad de Medellín a No Mercy por primera vez cantando sus éxitos. El 31 de octubre en el Diamante de Béisbol, en concierto, va a estar No Mercy.

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You Take Me Up con los Thompson Twins. Son las 9:20 minutos. En minuticos estaré abriendo mi TikTok Live. En una fecha como hoy, los niños se ponen felices en el mundo. ¿Por qué? Porque se abre las puertas de Disneylandia, del parque Disney. 1955, en una fecha como hoy, 17 de julio en California, 65 hectáreas son utilizadas para el parque de diversiones más emblemático, la casa de Mickey Mouse, de todos los personajes de Disney, de castillos encantados, de parques gigantes, de conocer cada uno de los personajes creados por Walt Disney y su hermano. En una fecha como hoy, en 1955, yo no conozco el de los Estados Unidos. Tuve la oportunidad de estar en el de París, que dicen que es una copia del americano. Creo que el americano, lógicamente, es más grande. Pero tienen las mismas atracciones. Disneylandia o Disney World abrían una fecha como hoy, 17 de julio de 1955. ¿Qué canciones entraban a listas? En una fecha como hoy, 1965 precisamente, los Righteous Brothers entran con Unchained Melody a listas. Esa canción se volvió a lanzar después porque fue el tema de Ghost, La Sombra del Amor. 1982, Stray Cats entran a listas con Stray Cats Troop. 1982, entra a listas inglesas The Clash con Should I Stay or Should I Go. Y en 1983 entra a listas Naked Eyes con Promises, Promises. En una fecha como hoy, Bono estaba muy feliz porque en el 2013, el 17 de julio, recibía el premio de Orden de Artes y Letras de la Academia Francesa por su contribución a las artes. Y hablando de Bono, aquí está YouTube. A las 9 de la mañana, 22 minutos con Pride, Orgullo. Estar escuchando La Ochentera. Hoy, de 3 a 5, el confronte de Queen contra Scorpions. Sí, hoy la confrontación es Queen Scorpion de 3 a 5, sí.

En la emisora son las 9:29 en la ciudad de Medellín. A esta hora ya he arrancado mi TikTok Live con ustedes. Entonces, a los que están unidos a nuestra aplicación de TikTok Live, les agradecemos inmensamente. Son las 9:29 minutos, 9:29. Hoy estamos recordando al gurú. Y también estamos recordando a David Hasselhoff, que está de cumpleaños, el hombre que creó o que se montó en el auto fantástico. Creo que en España se llamaba el coche fantástico. El coche fantástico. Y también hizo Guardianes de la Bahía. Es que ese equipo de guardianes, incluyendo a Pamela Anderson, una de las bellas hermosas. Oiga, dentro de la discografía, porque era cantante y actor, alcanzó a sacar 15 álbumes. Eso es mucho, mucho. 15 álbumes en la vida de un cantante es mucho. En una fecha como hoy, en 1979, Gary Moore deja la agrupación Thin Lizzy. Bueno, deja porque regresa después a los conciertos y al final, pues, la vida lo separa de a los dos vocalistas e integrantes de la agrupación Thin Lizzy. Pero Gary Moore se va y tienen que conseguir a otro guitarrista para terminar la gira. En una fecha como hoy, en 1991, James Brown sale de la cárcel. Estuvo pagando 2 años de cárcel porque agredió a su esposa. Y no fue una ni dos. Creo que fueron en muchas veces las que tuvieron que llamar a la policía por conducta incorrecta de James Brown. Hombre, cuando pienso en James Brown, siempre pienso en Little Richard. Y hablando de Little Richard, a las 9 de la mañana, 31 minutos, aquí está Tutti Frutti.

En la mañana son las 9:38 minutos, 9:38. Hagamos un resumen de quienes estaban de cumpleaños. Juan Antonio Zambarán, que fue presidente del Comité Olímpico Colombiano. Donald Sutherland, el actor norteamericano. Su hijo, gran actor también. Nicole Larson, cantante, nació una fecha como hoy. Iván, el de Te Quiero Tanto. Y fotografía, nació en 1962, una fecha como hoy. Marta Liliana Ruiz, la modelo, reina y presentadora, está de cumpleaños. Fernando Miras, el protagonista de la película Tango Feroz. Daniel Pérez, de Latin Dreams, el vocalista de The Mills. Álvaro Charri. Spencer Davis, tuvo una banda que se llamaba Spencer Davis Group, que fue muy famoso, ya fallecido, había nacido en 1939. Y el vocalista de la agrupación Amazing Rhythm Aces, también fallecido, había nacido en 1939. Angela Merkel, política alemana. Y Camila Parker, la primera dama, es la reina consorte. Son las 9 de la mañana, 39 minutos, 9:39, hora de escuchar a Depeche Mode con People Are People.

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Son las 9 de la mañana, 47 minutos, 9:47, entrando en recta final de nuestro programa. Hombre, que mientras se me cayó el topollillo. Tiburón 4, la película se estrenaba en una fecha como hoy. Y una serie de televisión llamada La Mujer del Presidente. Hoy La Mujer del Presidente fue muy vista en nuestro país. Hoy está de cumpleaños el Hotel Nutibara. Hombre, uno de los hoteles más lindos en la historia de nuestra ciudad. El Hotel Nutibara abrió sus puertas el 17 de julio de 1945. Quito por aquí para que no escuchen la música. El Hotel Nutibara era el sitio de llegada de los principales artistas. Allí llevaban en el Hotel del Centro. El hotel muy lindo, un hotel clásico, todavía sigue siendo muy bonito. Sabe que tenía una comunicación por la parte inferior al casino. Es decir, las personas que estaban en el hotel no tenían que salir a la calle para ir directamente al sitio de rumba y al casino que había en ese momento. Entonces el casino era el sitio de rumba y además también tenía su discoteca, la discoteca del Hotel Nutibara, que está de cumpleaños el día de hoy. El hotel entonces, 1945, abría en la ciudad de Medellín. Hora de escuchar más música en la emisora. Aquí está Kylie Minogue con The Locomotion.

Estoy llegando al final de otra edición de la Agenda de Mauricio Pérez. Son las 9:56 minutos. Hombre, le recuerdo ese concierto que viene para Medellín. Se llama Dance Now American Tour. Va a estar en Medellín No Mercy, Real McCoy, Jenny de Ace of Base. Va a estar Turbo B de Snap. Va a estar Tani Evans, la voz de Mr. Bain. Ah, es que va a estar Charboni, que hace las vocales para Black Box. Va a estar Daisy D cantando las canciones de Technotronic. Ese evento va a estar en Bogotá y va a estar en Medellín. En Medellín va a estar el 31 de octubre, en horas de la noche, en el Diamante de Béisbol. Si quieren conseguir las boletas, en tuboleta.com. Mauricio Pérez les dice el resto de fin de semana muy feliz, con puente incluido. Me voy entonces para la misa de El Gurú. Al Gurú, paz en su tumba, que nos siga cuidando desde allá arriba. A ustedes, quédense en la programación porque en un momentico estará Mario Jiménez también por aquí metido en la cabina y todo el equipo humano, lo mismo que Johnny Muñoz. Hoy tendremos enfrentamiento, hoy es la final de bandas, Queen contra Scorpion. El programa va a ser especial de 2 horas entre las 3 y las 5 de la tarde. Hoy, 2 horitas de enfrentamiento. Es final ya. Final de mujeres, ganó Madonna. Final de hombres, ganó Michael Jackson. Y hoy, final de bandas. Hoy tendremos Queen contra Scorpions. Yo me voy a despedir con Real McCoy, con MC Sar and the Real McCoy, con esta canción llamada Love and the Boy.

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señor. Hola, buenos días. Aquí estamos en De Regreso al Futuro. Soy Mario Jiménez una vez más por Checho Cano. Checho ya estará pronto con nosotros. No os preocupéis. Foreigner con Argent. Y todo lo que ustedes pidan a la ochentera. 91.9. Estamos en Mood de viernes.

Estamos de viernes reviviendo el espíritu de los 80 en 91.9 FM La Ochentera. En todo el mundo estamos en www.laochentera919.com y en nuestra app La Ochentera 91.9. Una canción de viernes y de la película Rocky 4, James Brown, el rey del soul. Living in America. ¿Cómo están? Buenos días.

La canción que le dio nombre a la película, donde muchos, inclusive jóvenes que no conocían, las nuevas generaciones que no conocían a Queen, tuvieron la oportunidad de conocer a Freddie Mercury y su historia y la banda. Bohemian Rhapsody, Queen, clasicote en la ochentera 91.9. De fondo, Rock My Heart, de Hathaway. 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Y aquí está, era como 1992 más o menos, ¿recuerdan qué estaban haciendo en 1992? Yo por ejemplo me acuerdo que esta canción sonaba aquí en la radio, en Medellín. You Think You Know Her, Cause and Effect.

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Shout, I'm talking to you. Los Tears for Fears con Shout. El viernes están oyendo la ochentera. Aquí le damos más vida a los clásicos. 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

0: Leila K con Got to Get. Estamos de viernes. Espíritu de viernes. Espíritu de los 80 en la ochentera.
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0: of the World. Una mezcla de We Will Rock You y We Are the Champions de Queen. Hoy es un día muy Queen. De hecho, hoy, final de 3 a 5 de la tarde en Música a la Carta con John Jairo Muñoz y Cascada Musical. Queen versus Scorpions. Hoy, de 3 a 5 de la tarde aquí en La Ochentera. Ahora, de regreso al futuro, Bad Boys Blue con How I Need You. Arriba, que estamos de viernes.
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Qué buena canción, Michael Jackson. The Way You Make Me Feel, el tercer sencillo del álbum Bad, alcanzó el número uno en Estados Unidos y se convirtió en el tercer éxito consecutivo de ese álbum en llegar a la cima. The Way You Make Me Feel. Soy Mario Jiménez, hoy en De Regreso al Futuro por Checho Cano. Estará de regreso al futuro la próxima semana. Así será. De fondo Real McCoy, porque quiero contarles que los artistas originales que hicieron historia en el Eurodance llegan a Medellín este 31 de octubre. 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Invita a la ochentera. Separate Ways. Viene Journey. La canción favorita de Checho, a propósito. Por lo menos la canción favorita de Journey de Checho. Estamos de regreso al futuro. Hasta la una, cuando venga Journey a presentar música a la carta. Hoy presenta de 3 a 5, enfrentando a Queen y a Scorpions, ya en el fin del mundial que se está acabando. Propósito.

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Melancolía, la banda británica The Cure. Just Like Heaven. Esto es De Regreso al Futuro, que trae ahora Kim Wilde. You Keep Me Hanging On. Estamos reviviendo el espíritu de los 80.

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Ritmo rápido y alegre, noventero, de Dr. Alban con Let the Beat Go On. Carlos Alberto Ríos presenta hoy a las 5 de la tarde La Cápsula. Ahora viene Pat Benatar con Lobbies of Battlefield. Lobbies of Battlefield. ¿Ustedes qué dicen? ¿El amor es un campo de batalla? A veces, ¿no?

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Detroit Rock City. Kiss. Aquí le damos más vida a los clásicos. Lo que viene es Inner Circle con Sweat. A la long.

el polifacético genuino David Bowie. Con Blue Jean. Música, canciones, recuerdos que nos llevan a ese Medellín de los 80, los 90. Siempre aquí, en la ochentera, 91.9 de Regreso al Futuro. Lo que viene es Led Zeppelin, una canción sota.

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1: 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La dirige Checho Cano, la conduce John Jairo Muñoz a partir de este momento, 1:05 PM. Y la programan ustedes en Música a la Carta. Edición de 2 horas, de 1 a 3 de la tarde. Porque a las 3 tendremos la última gran final de Cascada Musical Mundial 2026. El miércoles, Madonna le ganó a Whitney Houston, quedó como la reina, la campeona, con 63% de los votos en contra de 37% de Whitney Houston. Ayer Michael Jackson dio buena cuenta de su reinado, se consolida como el más grande. Le ganó por un porcentaje de 65% contra un 35% de Phil Collins. Y hoy es la gran final. Michael Jackson eliminó a 3 para ser el campeón. Queen o Scorpions. El que quede campeón habrá eliminado a 4. ¿Por qué? Porque la lista de bandas fueron más numerosas que la lista de solistas, tanto masculinos como femeninas. Entonces a las 3 quedan invitados para escuchar la música de Queen y Scorpions y para que voten ustedes en esta gran final. Hoy, último día, ya se termina la Cascada Musical Mundial 2026. La hicimos con motivo del Mundial de Fútbol, que se terminará el próximo domingo. Así que aprovechar estas 2 horas, ordenando a través del 305-300-7919. Música a la Carta de hoy viernes. Un saludo para Fabio Alberto Bermúdez, que ordenó esta de Alphaville.

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0: Saludos para Lucía Giraldo, que la ordenó Fascinated Company B.
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0: Saludos también para Raúl Ordóñez, que ordenó Rasputín de Bonnie M. Estamos en música, la carta. De hoy, viernes. Ordenen 305-300-7919. Hola, Carito. Carito Estrada, buenas tardes, ¿cómo estás? ¿Qué vamos a escuchar a esta hora en Música La Carta? Edición de hoy, viernes.
3: Tarde, siempre sintonizada con la chetera J. Porfa, me vas a complacer con el disco de Monique de Pink Floyd.
0: Aquí está. Del álbum The Dark Side of the Moon, El Lado Oscuro de la Luna. Pink Floyd, Money. Con mucho gusto, Carito. Ordenen. Esto es Música La Carta. Vamos hasta las 3 de la tarde.

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1: Era Huey Lewis and the News. She's Heart and Soul. Ella es todo alma y todo corazón. Un saludo para Diana, que la ordenó aquí en Música La Carta, edición de hoy viernes. Ordenen 305-300-7919. Bueno, Jairo Andrés nos ordena una canción de Irene Cara. Él dice, por favor, Remember My Name, de Irene Cara. Bueno, realmente la canción, bueno, tiene ese corito, Remember My Name, pero el tema se titula Fame. Oh, fama en español. Qué casualidad, ¿cómo te parece, Jairo Andrés, que en una fecha como hoy, hace 44 años, Irene Cara alcanza el primer lugar en el listado del Reino Unido con esa canción, Fame? Exactamente el 17 de julio de 1982, hace 44 años, la canción permanecería en el primer lugar del Reino Unido durante 3 semanas. La canción fue basada en una serie de televisión bajo el mismo nombre, que trata sobre una escuela de arte dramático en Nueva York. Allí, en esta serie, Irene Cara hacía el papel de Coco Hernández. Y también la serie se llevó al cine, ganando diferentes premios mundiales. Irene Cara, la recordada, quien ganó un premio Oscar por la canción Flashdance. Posteriormente, Remember My Name, Fame. Con mucho gusto para nuestro oyente, Jairo Andrés.

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2: La Ochentera, buenas tardes. Jota, me regalarías una canción de Stevie Winwood.

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Recuerden que a las 3, no, a las 4, Mario, a las 4, cuando estábamos en la eliminación, principalmente en la primera vuelta, en la primera ronda, pero ya por el día de ayer cambió de horario, incluso desde el sábado cambiamos de horario porque había que enfrentar a Queen, había que salir, sacar al ganador de entre Queen y... el pasado sábado. Entre Queen y Black Sabbath. Y bueno, ayer, desde las 3 de la tarde, hicimos la final con Michael Jackson y Phil Collins, que ganó Michael Jackson. Y hoy, desde las 3 de la tarde, lo haremos también con Queen y Scorpions.

Minneapolis. Cascada musical hoy en la gran final. Queen Scorpions de 3 a 5 de la tarde, hoy viernes. Se despide Cascada Musical Mundial 2026. Saludo para Germán Munevar, que ordenó Valerie, la canción de Steve Winwood. Desde el departamento de Cundinamarca, Cota, Cundinamarca. Edición de hoy viernes de Música a la Carta. 305-300-7919. Saludo para Maribel. Ordena esta. If you wanna ride, don't ride a white horse. Si vas a cabalgar, que no sea en el caballo blanco. Es como un consejo subliminal para aquellos que les gusta un polvo blanco. 305-300-7919. Música a la carta.

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1: You Shook Me All Night Long, ACDC pasaba. Luis Alfredo la ordenó aquí en Música La Carta. Hola, Edwin Gallego, buenas tardes.
2: Quisiera solicitar hoy a La Carta, JJ, si es posible, una canción de la banda Dear Life, You Spin Me Around. Los 91.9, La Ochentera.

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1: JJ, buenas tardes y buenas tardes al mundo ochentero. J, una canción del 83, de creo que es Michael Cembello, se llama Maniac. J, saludos y bendiciones, mi hermano.

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1: Música a la carta. Hasta las 3, a las 3. Gran final de las bandas en Cascada Musical Mundial 2026. Queen se enfrenta a Scorpions. Carlos Beltrán, buenas tardes. ¿Qué vas a escuchar, qué vas a ordenar a esta hora en Música a la Carta, Carlos?
2: Para solicitar una canción de Cuayo Radio. Mama, We Me On, Kissy Now. Mamá, nos estamos volviendo locos. La Ochentera es una cajita musical para mí. Muchas bendiciones este fin de semana. Gracias por toda la música. Gracias.
1: Gracias, Carlos Beltrán, desde Itagüí. Bueno, esta canción, primera vez, esta canción debuta en Música a la Carta. Con Quiet Riot, la canción está incluida en el cuarto álbum de Quiet Riot de 1984, que se llama Condition Critical. Fue el principal éxito de dicho álbum. En 1983 había surgido Quiet Riot en nuestro medio con una canción original de la banda británica Slade, una de las bandas que más éxitos ha tenido en el Reino Unido, Slade. La canción Come On Feel The Noise no es original de Quiet Riot, sino que es original de Slade, pero aquí en nuestro medio conocemos más bien la versión es de Quiet Riot. Pues bien, esta canción, Mama, We're All Crazy Now, también es original de Slade. Y nuestro oyente, Carlos Beltrán, la ordena aquí en Música a la Carta, es Quiet Riot.

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6: Hola JJ y amigos de la ochentera, feliz y bendecida tarde. JJ, por favor, una canción, Strange Love, de Depeche Mode. Gracias, feliz tarde, un abrazo.

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1: Era la canción Strange Love de Depeche Mode. Un saludo para Claudia Estrada, que la ordenó aquí en Música La Carta. Ordenen, vamos hasta las 3 en menos de una hora. Estaremos con Cascada Musical Mundial 2026, la gran final entre Queen y Scorpions. 2 horas. Saludo para Elkin. Ordena esta Killing an Arab, The Cure.

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1: Jota, colaborame con Gol de Spandau Ballet. Muchas gracias.

0: La canción es de Spandau Ballet. Gold, oro.
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0: Estamos en Música a la Carta, edición de hoy viernes. Vamos hasta las 3. De 3 a 5, la gran final de Cascada Musical Mundial 2026 entre Queen y Scorpions. Un saludo para Alexis Gómez. Ordena esta de Eric Burdon, Tobacco Road.

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0: Boy, Summertime Love. La italiana Sabrina. Saludo para Andrés
1: Felipe. 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
0: Andrés Felipe Lozano ordenó Boys de Sabrina. Tatiana, buenas tardes. ¿Cómo estás, Tatiana? ¿Qué vamos a escuchar a esta hora en Música La Carta?
2: Buenas tardes, JJ. Buenas tardes, Ochentero. Feliz fin de semana con la mejor energía. Yo quiero escuchar Easy Lover de Phil Collins. Gracias.

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1: Hey, hola, ¿qué tal mis amigos de La Ochentera 91.9? Les habla Brainer Rigging de aquí de Bello Zamora. Para pedir por favor la canción Vienna Calling de Falco. Que tengan todos un excelente fin de semana. Solo clásicos.

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1: Música a la carta. Viena Calling, llamando Viena. La canción de Falco la ordenó Brainer Holguín. Hola, Iván Sánchez.
2: Hola, buenas tardes. Excelente emisora. Un saludo a todos los ochenteros. Un temita hoy es viernes de los Real Mini Vanilli. Keep on running. Una feliz tarde.
1: Keep on running. Lili Vanille, con mucho gusto, Iván Sánchez. En Música a la Carta, por 91.9 FM La Ochentera.

0: Esta canción describe los atractivos de una hermosa mujer. She got legs and she knows how to use them. Tiene unas piernas y sabe cómo utilizarlas.
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0: Era ZZ Top y Lex. Un saludo para Juan Gómez, que la ordenó aquí en Música La Carta. Edición de hoy viernes. Corta, porque a las 3 hasta las 5, la gran final de Cascada Musical Mundial 2026 entre Queen y Scorpions. ¿Cuál es tu banda favorita? Saludo para Peter, que ordenó esta. Lynyrd Skynyrd, Sweet Home Alabama, en Música La Carta.

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0: She's a Man Eater. La canción es de Daryl Hall y John Oates. Saludo para Sebastián y Sasa, que la ordenó aquí en Música a la Carta.
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2: Otto, buenas tardes, Adolfo Correa, mijo. Para pedirte el temita de Metallica, Juan. Gracias, papá.
0: Adolfo Correa. La ordenaste. La escuchas en Música a la Carta, Juan de Metallica. En breve, gran final de cascada musical de bandas. Mundial 2026, Queen y Scorpions. De 3 a 5 de la tarde, edición gigante.

0: La canción más solicitada en estas dos horas de música, La Carta, hoy viernes, porque no solamente la solicitó Adolfo Correa, sino también Lucy.
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0: También la solicitó Lucy y Juan Esteban Jaramillo. Juan de Metallica. Nelson Zuluaga ordena esta. Opos, Live is Live, música a la carta de hoy viernes.

0: Bueno, fue corta la edición de hoy de Música a la Carta. Se me quedaron una cantidad de oyentes. Ahí disculpan. Hoy tuvimos que acortar porque seguidamente, mejor dicho, ya pueden comenzar a votar por su banda favorita, Queen o Scorpions, en Cascada Musical. Gran final hoy de bandas. Un saludo para Alba Rocío Pérez, que ordenó esa canción de Toto. I'll be over you.
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1: 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Cada uno de los finalistas de hoy eliminó a tres bandas. Queen eliminó a Led Zeppelin, a The Rolling Stones y a The Police. Scorpions eliminó a Kiss, a Metallica y a Black Sabbath. El campeón habrá eliminado cuatro bandas. El campeón Queen eliminará a Led Zeppelin, The Rolling Stones, The Police y Scorpions. O el campeón Scorpions eliminará a Kiss, Metallica, Black Sabbath y Queen. Eso solamente lo saben ustedes. Lo deciden más bien porque nadie lo sabe todavía. Las urnas se abren. 305-300-7919 para que depositen su voto por la banda campeona en este Cascada Musical Mundial 2026. Ustedes se van. ¿Por Scorpions o por Queen?

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1: Era la canción de Zoo con Scorpions. Estamos a esta hora, 3 de la tarde, 16 minutos en Colombia, en la gran final Cascada Musical Mundial 2026. Las grandes bandas. Ya Madonna se consolidó como la reina al vencer a Whitney Houston el miércoles pasado. Michael Jackson como el rey al vencer a Phil Collins ayer jueves. Y hoy edición gigante también de 2 horas. Vamos a ver si Queen, la reina, será la reina o será Scorpions.

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1: Gran final de Cascada Musical Mundial 2026. Con las bandas finalistas Scorpions y Queen. Un saludo para Damaris en Prado, en Bello. Ella da su voto por Queen. ¿Ustedes por quién? ¿Por Scorpions o por Queen? A través del 305-3007-919. Edición gigante de Cascada Musical Mundial 2026. Última fecha. Hoy sabremos cuál es la favorita. ¿Scorpions o Queen? Den su voto. Las urnas están abiertas. 305-3007-919.

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2: Durante el mundial, a las 4 de la tarde. El horario más común, obviamente, fue a las 4 de la tarde. Pero, por ejemplo, ayer y hoy lo adelantamos una hora a las 3 de la tarde. El sábado pasado, por el festivo que nos cogió de improviso, también hicimos cascada musical. Pero el 11 de junio, cuando comenzó el mundial de fútbol, enfrentamos a The Rolling Stones y The Beatles. Fue el primer enfrentamiento, ganando The Rolling Stones. Y hoy es la última fecha de Cascada Musical Mundial 2026, coincidiendo con la final del Mundial de Fútbol, que será el próximo domingo. Ustedes deciden cuál de estas dos bandas es la favorita entre los ochenteros. Scorpions o Queen.
3: Mi voto hoy va por la agrupación Scorpions. Muchas gracias, chao.

0: Definitivamente mi voto es por Queen. Campeones 100%.
1: Buenas tardes. Mi voto es por Scorpions. No sé si ya sonó la canción. Me encantaría escuchar Send Me an Angel.

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2: JJ, buenas tardes, Dios lo bendiga, hermano. Voto por Scorpion.

JJ y amigos oyentes, feliz tarde. En esta final tan pareja, difícil elección, pero su majestad es su majestad y mi voto es por Queen.

0: Buenas tardes, La Ochentera, les habla Paola García del barrio Belén San Bernardo. Mi voto es por Scorpions.
1: ¿Qué más pues, ochenteros? Yo voto por The Princess of the Universe. Queen, los mejores. Feliz tarde.

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2: ¿Qué más pues, papá? Buenas tardes para todos los ochenteros. Oscar Solarte desde Río Negro, con muy buen verano. Mi voto, difícil de escoger, pero a reina muerta, reina puesta. Sport Scorpion.

Hola, buenas tardes. Hoy está más difícil que nunca, pero definitivamente me voy por su majestad. Queen, muchísimas gracias. Excelente la chistera, mejor.

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1: Buenas tardes, La Ochentera. Saludo muy especial a todos los ochenteros. Mi voto es por Scorpion. Mejor dicho, el mejor. Gracias.

Hola, buenas tardes. Hoy está más difícil que nunca, pero definitivamente me voy por su majestad. Cui, muchísimas gracias. Qué excelente la ochentera. Lo mejor.

Buenas tardes, amigos de la ochentera. Mi voto es por el vigente campeón, Scorpions. Repetimos título este año.

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1: Aunque me parece mucho mejor Scorpion, mi votación es por Freddie Mercury, por Queen. Muchas gracias. The name of the game.

0: Jota, buenas tardes, mijo. Tremendo los dos, pero me inclino más por Scorpion, mijo. Muchas gracias, papá. Muy buen mundial, hermano. Los felicito.
1: Si pudiera votar 50-50 lo haría. Pero la reina, Queen, siempre serán los mejores, los papás de los pollitos.
2: Buenas tardes, John Jairo. Mi voto hoy es por Scorpion. Gracias, chao.

JJ, muy buenas tardes, ¿cómo estás? Mi nombre es Pablo y la votación está complicada hoy. Pero hoy tengo que decidirme por Queen.

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Señoras y señores, el veredicto ya está listo. Se repite la historia de hace 2 años, cuando Scorpions con un 52% venció a Metallica en la gran final. ¿Se acuerdan de la Copa América que perdimos? Bueno, esta vez no cayó en manos de Metallica, sino que Queen cayó en manos de Scorpions otra vez. Bueno, lo dije mal, pero bueno.

total de 14 votos. No he abierto, no hubo tiempo porque estoy aquí solo. Pero 14 votos sin saber por quién iban. 14 votos únicamente, pero miren esto. Queen obtuvo el 43%, Scorpions el 57%. Fue la fecha definitiva con más votación. No dimos abasto. Scorpions le saca 25 votos a Queen. Repito la votación. Queen 43%, Scorpions 57%. Los campeones en este año de Cascada Musical Mundial 2026 fueron Madonna, que le ganó el miércoles a Whitney Houston, Michael Jackson, que le ganó a Phil Collins ayer jueves, y hoy campeón Scorpions, que repite lo que sucedió hace dos años. Hace dos años venció a Metallica, este año vence a Queen. The 91.9 FM, La Ochentera, una emisora de Todelar, la dirige Checho Cano, John Jairo Muñoz. Les agradezco inmensamente por haberse unido a Cascada Musical Mundial 2026. Se termina el Mundial de Fútbol, se termina Cascada Musical Mundial 2026. La vida sigue con buena música aquí en La Ochentera 91.9, porque aquí le damos más vida a los clásicos.

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3: Amigos de 91.9, La Ochentera de Todelar. ¡Qué buen momento es este! ¡Claro! Es el momento de abrir la mejor cápsula de los clásicos. Y para eso los saludo y les acompaña Carlos Alberto Ríos. ¿Están listos? Me imagino que sí. La música continúa, los buenos recuerdos están aquí en La Ochentera de Todelar. Aquí está Bryan Adams y Run to You.

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A esta hora en la cápsula de quien les habla, Carlos Alberto Ríos. Teníamos el grupo The Police con Don't Stand So Close To Me. Y llega Janet Jackson y Nas.

solo buenos recuerdos en esta tarde de 91.9 La Ochentera de Todelar, en la cápsula donde recordábamos a Jody Watley con Some Kind of Lover, y a la que se une Queen y Bicycle Race.

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We build this city, sí, claro, construimos esta ciudad sobre el rock and roll. Era la banda Starship, que tiene el espíritu ochentero. A esta hora en la cápsula llegan los cuatro fabulosos de Liverpool, The Beatles y The Beatles Movie Medley.

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1: Forever Your Girl era Paula Abdul, que también tiene el espíritu ochentero.
0: A esta hora en la cápsula de quien les habla, Carlos Alberto Ríos. Llega Duran Duran y Rio.

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You Keep Me Hanging On. Erakin Wild, a esta hora, en 91.9 la ochentera de todo el área, en el weekend ochentero. Sí, claro, aquí está DSOS Band y Take Your Time, Do It Right.

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Algo de los 90 también hace parte de este espíritu de grandes clásicos en 91.9 La Ochentera. Por eso recordábamos cuando Spice Girls Wanna Be, y llega la reina del pop, Madonna, y Like a Virgin.

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5: Gracias a Diego Ramírez, claro, también tiene el espíritu ochentero y lo propio la banda Genesis y Invisible Touch.

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Esta es la cápsula de 91.9, la ochentera de Todelar. Nos fuimos hasta Australia para recordar con In Excess, Devil Inside. Y ahora de la década de 1970, de finales de esa década también maravillosa, con grandes clásicos. Aquí está The Village People in the...

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Lay your hands on me, apoya tus manos sobre mí. Era Thompson Twins. En esta, la cápsula de quien les habla, Carlos Alberto Ríos. Y aquí está Junior y Mama Used to Say.

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Qué bueno acompañarlos a esta hora con buenos recuerdos, con buena música, con buenos clásicos. En esta la cápsula de 91.9. Recordábamos de las listas británicas a Howard Jones y Every Lasting Love. Y llega Irene Cara y Flashdance, What a Feeling.

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Aquí estaba Lisa, Lisa and Cool Jam. En esta la cápsula de 91.9 con Head to Toe. Y vienen los chicos malos, The Rolling Stones y Emotional Rescue.

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Groove is in the Heart. Qué buen recuerdo noventero con Delight a esta hora en la cápsula de 91.9 La Ochentera. Y llega también el grupo Toto y Stranger in Town.

mientras veas una oportunidad, aprovéchala. While you see a chance, será Steve Winwood en esta la cápsula de 91.9, la ochentera. Hey, qué bien, vamos a recordar a Kenny Loggins. Aquí está con Danger Zone.

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